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4: Que vive el Cristo y que vive el Espíritu Santo y que Dios me lo ayude y me lo bendiga y que este santo día bendiga.

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René, ven, vamos a estudiar. Sí, te voy a hacer una pregunta. Tú me la contestas. ¿Con qué partes del cuerpo jugaban pelota los indios taínos? René, contéstame. Sí, es fácil. Atiéndeme, atiéndeme, mírame. ¿Con qué partes del cuerpo, piensa, jugaban pelota los indios taínos? Ya sé, te la canto y entonces así tú te la vas aprendiendo.

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de Colombia, de Latinoamérica, que sepan que con disciplina, con trabajo, con esfuerzo, con sacrificio, con mucha humildad, podemos cumplir nuestros sueños. Yo estaba loco por volver a mi tierra, a mi casa, a mi familia, a mis amigos, a mi gente, a mi música, a mi esencia. 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

0: ¿Qué tal, amigos? Muy buenos días. Aquí estamos en la Posta de América, aquí en la 94.3, en este lunes 15 de junio, con una helada tremenda por acá, por la capital del Olimar. 2 grados a esta hora de temperatura, una máxima de 12 para el día de hoy. Va a estar frío todo el día. ¿Eh? 83% la humedad, 30 kilómetros la visibilidad en esta mañana.
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0: ¿Cómo pasaron el fin de semana? ¿Cómo estuvo ese fin de semana? Lindos días hicieron, ¿no? Ya un poco más frío, pero la verdad, muy lindo fin de semana. Bueno, y como todos los lunes, lunes pasado que arrancamos regalando cosas, hoy vamos a regalar una cena de Cocktail 33. Va a estar regalando hoy, pero además recuerden que también se pueden anotar para el sorteo de 2.000 pesos en órdenes de compra de Carnicería Los Cabreras. Si adivinan el resultado de Uruguay, que juega hoy a las 19 horas. Para que María Eugenia no me rete, 19 horas juega Uruguay. Le mando un saludo a toda la barra allá de Rodrigo Repuestos, que me pasó el fixture, para que no me equivoque. Muy bien, un saludo para toda la barra allá de Service Diesel. ¿Cómo estuvo el fin de semana, gurice? Para Andrés, por allá por Bicimotos 33. Está frío, para lidiarlo. Las llaves hoy, está frío. Bueno, 099-769080. Muy bien, tengo mensaje acá del viernes, del sábado. El sorteo de la cabaña fue el sábado pasado, del amigo Luis La Rosa. Tengo por ahí el ganador que me pasó. Ahora vamos a estar diciendo quiénes fueron.
2: Soy aquella planta chica.
0: Bueno, muy bien. Muy bien.
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0: Acá hay. El mono estuvo haciendo sorteos también el fin de semana. Se ve porque me están llegando los mensajes para que lo anote para el sorteo, dice Monito. Bueno, el celular de la Posta es solo de la Posta. No lo usa el mono ni lo usa la radio. Lo tenemos solo para este programa. Ahora hay un celular que es de la radio, pero nosotros ya acostumbramos a nuestra gente a este, por eso seguimos con este nomás. Un buenos días, dice Bea.

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0: mundial la gente, ¿eh? A todo mundial. Hoy todo el mundo con la celeste, si Dios quiere, ¿eh? Debutan en mundial. Vamos a ver cómo está. Vamos a ver cómo está. Hay que tenerle fe, ¿eh? Por ahora ningún sudamericano ha podido ganar, ¿eh?
1: Iba tarde de lujo.
0: Primero, vamos a ver qué pasa. Te puedes ganar una orden de compra de 2.000 pesos de Carnicería Los Cabreras si adivinás el resultado del partido de hoy. Entre los que adivinen, vamos a estar sorteando una orden de compra de 2.000 pesos. Pero hoy, ahora, lunes, en este programa estamos regalando una cena de cóctel 33. La Patito se puso. Una pizza, dos

099-769080. Está frío, está frío. 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

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Por acá dice: buenos días, Manuel, para participar gano Uruguay 2-1, dice Marta. Muy bien. El Diego por acá escribiendo también, muy buenos días. Laura dice: buen día, grande la helada en Cañada del Sauce. Y me pasa una foto, está blanco, pero blanco, todo blanco, impresionante. La verdad que sí. Yo hoy tuve que madrugar porque mi hijo chico viajaba con la escuela y era hielo, pero hielo. Hielo, hielo, hielo todo. Y después, cuando salí para acá, para la radio, otra vez se había formado hielo arriba del auto. Impresionante. Para participar, dice, ganamos 2-0. Pero muy bien, Laura. Aníbal Sampaio, de Pescador.

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1: Muy bien, vamos con las policlínicas para el día de hoy, lunes 15 de junio. Dice por acá, atención nutricionista, hoy en el Paso Ancho a las 8 de la mañana el licenciado Enrique Borges y a las 10 de la mañana en el barrio María Celina. El móvil odontológico hoy va a estar a las 9.25 en el barrio Yerbal el doctor Diego Manara y a las 10.30 en La Calera también el doctor Diego Manara. Extracción de sangre para mañana martes 16 a las 7 de la mañana en La Floresta. Policlínicas urbanas para hoy. En el barrio Libertad de 13 a 15 el doctor Medeiros, en el barrio Artigas de 8 a 10 el doctor Martínez, en el Yerbal de 10 a 12 el doctor Martínez, en el Nelsa Gómez de 8 a 10 la doctora Márquez, en el Paso Ancho de 10 a 12 el doctor Becerra, en Villa Sara de 14 a 16 el doctor Becerra, en María Celina de 16 a 18 el doctor Becerra y en el barrio Sosa de 10 a 12 el doctor Medeiros. La policlínica móvil hoy va a estar de 8 a 10 en el barrio Yerbal, la doctora Bogadro, de 13 a 15 en La Floresta, la doctora Bogadro. Hasta acá entonces lo que tiene que ver con las policlínicas del gobierno de 33.
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0: Catherine Werner cantando aquí en la mañana, la Martina Aranda. Cuatro bocas decía Cachito la bandera. Ahí nomás. Copla alta y el dedo en la llaga, nos decía el chaqueño aquí en esta mañana cuando son las 9 de la mañana. 25 minutos, siguen llegando mensajes. A ver, ¿cómo salimos hoy, eh? ¿Cómo salimos hoy? Te puedes ganar un...
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0: Una orden de compra, valor 2.000 pesos de Carnicería Los Cabrera. Y además hoy estás participando en el sorteo por una

0: decir. Así es, con 33. Buen día, si puede, pase mi hijo refinado, Julio Pisciano, dice por acá, muy bien. Juan dice, buen día Manuel, Uruguay gana 3-1, arriba la celeste. Laura,
1: por las tardecitas,
0: Richard por acá me dice, 4-0. Bueno, pero vos no podés participar, 4-0 gana Uruguay, dice Richard. Vamos a ver. Ponele, ponele que sí, pero nosotros no estamos acostumbrados a ganar por mucho. Yo le, para mí que ganamos, sí, 2-0 ganamos, sí. Voy a poner yo, pues no puedo participar tampoco, porque si lo gano van a decir que fue un arreglo, entonces no vale ni participar, pero yo digo que ganamos 2-0. Por acá Luis me pasó, bueno, el ganador de las cabañas de tu vivienda propia 33, en lo que tiene que ver con la cabaña que estaba sorteando a beneficio de la FOA. Dice por acá, Juan Viera ganó la rifa de la casa organizada por la empresa Tu Casa Propia, Tu Vivienda Propia 33, en beneficio de la FOA, un trabajador rural de Rincón de Urtubey. Felicitaciones al ganador y en la persona de Luis Larroza y Luis Rolando Pérez, el gran agradecimiento a todos los que se pusieron la camiseta para vender números y a todos quienes compraron. No tenemos palabra para agradecer. Muchísimas, muchas gracias, dice por acá el profe Yamandú Sosa en sus redes sociales. Bueno, agradecer a Luis, agradecer a los dos Luis, por también estar haciendo esto por la FOA. Se ganaba una cabaña o $5,000 que iban a ser entregados, taca taca, si lo ganaba. No sé qué habrá elegido el hombre, todavía no, pero en cualquier momento va a venir Luis Rolando Pérez por acá y vamos a estar hablando a ver cómo fue. ¿Quién habrá vendido el número? Supongo que debe haber sido Luis. Supongo que sí. Yo no me gané nada. No. Y bueno, mal para el juego, bien para el amor, dice. Vamos a ver. 2-1 gana Uruguay, dice Bea. Mari dice, hola, buenos y fríos días, Manuel. Hoy sale el sol, Uruguay gana 2-1, dice Mari. Yo para mí ganamos 2-0, no hacen goles. Con el Nando Muslera en el arco no nos hacen goles. Muy bien, por acá también dice Uruguay gana 5-0. Opa, opa, vamos arriba. Vamos a ver, ojalá que sí. Mientras sea que gane, vamos arriba. Por acá llega otro mensaje: 1-0, dice el Pisciano. Ganamos 1-0, muy bien. Les decía, el pasado 13 de junio, Pepe Guerra se nos iba físicamente, pero dejó un legado impresionante, un referente de todos nosotros, que dejó en alto lo que es la bandera del canto popular, de las cosas nuestras, de nuestra identidad. Vamos a escucharlo.
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1: A veces confunden los clientes de los cuentos, suelen confundir el loco, el enajenado con el opa, no tiene nada que ver. El loco tiene otra dignidad, porque está metido en la psiquis de algún personaje que él se imagina que es, y casi siempre ese personaje es de alto vuelo, de Napoleón para arriba, si no, no. Y en uno de esos nosocomios, paseaban por el patio, uno en rumbo sur y el otro en rumbo norte, y se cruzan los dos internados. Se miran así, paran un momento y... Buenos días. El otro dice, buen día. ¿Usted es de acá?
2: Ajá. Uh-huh.
1: ¿Internado?
2: Ajá. Uh-huh.
1: Pero fíjese qué caso curioso, dice, no lo vi nunca. ¿Hace mucho que está internado? ¿Tratamiento largo el suyo? Y creo que así. ¿Para mucho tiempo? Según mi familia, dicen que para siempre. Pero fíjese... ¿Y usted? No, y si a mí me están colocando rayos. Ah, entonces lo suyo es tratamiento corto. Si le están colocando rayos, se va enseguida. Ah, sí, dice, en cuanto me coloquen el manubrio, rajo.
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Aníbal López cantando desde un pitanguero aquí en esta mañana. Anteriormente, Alto Sol, Pescadores a la Caña, Milonga para una niña. Nos decían Pepe Guerra, Oscar Masita y Corazón de Potro. Este nuevo trabajo que nos alcanzara. Iván. 099-769080, por ahí te podés comunicar con nosotros y podemos hacer la selección musical entre todos. Podés también mandarnos cuál es el resultado de Uruguay para esta noche y te podés ganar una orden de compra de 2.000 pesos en Carnicería Los Cabreras. Si acertás con todos los que acierten, vamos a estar sorteando. 2-1, dice Silvana por acá, que ganan, muy bien. Miriam dice 2-1 también. Otra Miriam dice 1-0, muy bien. Margarita

propia 33-4-1 gana Uruguay. Yo, para mí mantenemos el arco en cero. ¿Qué quieren que le diga? Sí, para mí que mantenemos el arco en cero. Bueno, vamos a estar sorteando también una hoy, en un ratito nomás, una cena para en Cocktail 33. La Patito va a estar poniéndose hoy para toda la audiencia una pizza y un par de tragos allí en Cocktail 33, que está allí en Juan Antonio Lavalleja, entre Pantaleón Artigas y la otra que sigue, no me acuerdo cuál es, Felipe Carpé, no me acuerdo bien. ¿Qué dice por acá? Mirá, Monolú anda con la banderita de Uruguay, me parece muy bien Monolú, la gente de Monolú repartiendo de pago en pago con la banderita de Uruguay. Moni dice 1-1, dice Margarita, dice, yo digo 1-1, dice Margarita. Buen día, fría acá escuchando como cada mañana esta hermosa música para participar. 2-1 gana Uruguay, dice Raquel. Luber dice 3, perdemos 3-1. Vamos arriba, che, no puede ser tan, Lo que me dijiste ayer, vamos arriba. Tendría que decírtelo yo, pero no puedo decírtelo al aire. Buenos días para participar del sorteo. Para mí que termina 0-0 el partido, dice Augusto por acá. Bueno, tenés que escribir al 099-769080. Ganamos bien tranquilo nosotros, dice el mono. Hoy ganamos 3-0, nos dice Josema, con las futaboleras. Yo estoy de acuerdo contigo, Josema. Hoy ganamos bien. Le mando un saludo a él, a toda la barra allá de la panadería, allá de la Porteña, que están laburando y escuchando la posta. Bueno, lamentablemente tengo una triste noticia. Falleció anoche Fernando Muñoz, el Nando, después de muchos años estar en un coma. Anoche falleció. Hablamos con Paola hoy, lo están velando en el ocaso hasta las 14 horas o hasta las 12 horas, no sabemos bien. Así que bueno, se nos fue el amigo, descansó en paz el amigo. Realmente desde que apareció la enfermedad esa del COVID, cayó enfermo, quedó en coma, se hizo de todo lo posible para que estuviera bien, inclusive viajar a Cuba para ver si podían recuperarlo, y bueno, no fue posible. Le mando un saludo enorme a toda la familia, a Nini, a Nico, bueno, sobre todo a Paola y a Federico también, un abrazo, y para los hijos de Fernando. Así que bueno, y voy a pasar este tema que al Nando le gustaba mucho, lo escuchábamos cuando, en tiempos difíciles para mí, el Nando me dio una mano grande, y bueno, vamos a escucharlo.

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Canario Jorge de Gloria cantando Pechuga y Nalda aquí esta mañana. Anteriormente, hermano amigo Estela Cabrera, Carlos Malo decía el curandero. Bueno, vamos a hacer el sorteo de la cena de Cocktail 33, que es una pizza y dos tragos para que vayan a disfrutar allí a su local. Y bueno, por acá Karina dice gana 2-1. Por acá dice buen día, 3-0. Dice Valentín por acá. Blanca dice, bueno, quiere escuchar el Olimar y Carlito, ya no nos da el tiempo. Ganamos 3-2, dice Macarena. Martín, Andrés dice 2-0. Martín dice 3-2. Por acá, Olga dice 1-1. También. Bueno, muy

0: a ir alentando la celeste entonces, este tema, y vamos a hacer el sorteo a ver quién se gana la cena de Cocktail 33 para ir a disfrutar de
1: una buena pizza.

0: Cerro Avellanío.
1: Vamos, como dice el negro jefe, los de afuera son de palo.
2: Bueno, muy bien, vamos a sortear entonces a ver quién se gana la cena que invita Cóctel 33 para cuando ustedes quieran ir, cuando ustedes quieran ir. Todos participan, todos los que han mandado también Cómo Sale Uruguay, aparte de participar mañana en el sorteo de quienes acierten de Cómo Sale Uruguay, ¿no? Por los 2.000 pesos de orden de compra de Carnicería Los Cabrera.
3: Guillermo Costa. Y...
2: dice por acá, a ver, bueno, se nos metió Cerno por ahí, que lo teníamos también. Hoy tenemos que homenajear a la Celeste, a ver, a darle fuerza, a ver si, si gana. A ver.
1: Ahí va.
2: Bueno, vamos a ver quién se gana entonces. Dice por acá.

0: Buen día, gana Uruguay 1-0, dice Miriam 005-9. Miriam, te ganaste entonces la cena de cóctel 33, para ir a disfrutar de una pizza y un par de tragos. Te lo ganaste. Agradecemos a la Patito, ahora le vamos a mandar toda la información para que pueda ir. Y ya te vamos a escribir a vos avisándote que te ganaste entonces. Muy bien, vamos a ir cerrando este espacio, ya se viene el
1: Señores, yo soy Raúl.
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0: aplausos para la Celeste. Maestro, el primer partido de Uruguay en el Mundial, Uruguay-Arabia Saudita. 1-1, ahí está, muy bien. El maestro Oscar Pereira Barreto, presidente de Unitres, 1-1. Estamos haciendo, no tengo premio para darle a nadie, pero estamos haciendo como ahí, a ver qué piensa cada uno. Muy buenos días, ¿qué tal? ¿Cómo están todos? Que hoy sea un día celeste, eso es lo importante. Acá los compañeros de Difusora 33 con el relato de Alberto Kessman. Van a estar transmitiendo el partido. Y Kessman es Kessman, ¿eh?
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0: Y escuchando mucha, muy buena música. Bueno, esta es la nueva versión de Cielo de un solo color, con Jorge Drexler, con Hugo Fattoruso, con Agarrate Catalina, no te va a gustar, por supuesto, la nueva versión. Hasta las 13:30 la música es lo nuestro.
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0: Ojalá decidas acompañarnos, porque eso es lo mejor que tiene este programa y te damos la bienvenida.

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1: Vamos a hacer un tema nuevo y se llama Bienvenida al Show.

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3: 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Esta banda tocó acá, ¿eh? El año pasado, si no me equivoco, en el Festival del Olimarcha, La Madre, No Me Dejes.

0: ustedes saben, estos días pasados hemos estado invitándolos a todos y sorteando entradas para el espectáculo de los superhéroes que se realizó ayer en el Club Progreso y también antes de ayer en la ciudad de José Pedro Varela. Digo esto porque tenemos mucha audiencia en José Pedro Varela. Nuestro compañero Alejandro del Escalón Tropical, que también estuvo realizando sorteos y demás, recibió este mensaje de una mamá hoy, así que vamos a escuchar.
1: Ah, estuvo impresionante. Martina lo que gritó y saltó y bailó fue una cosa, pero impresionante, la verdad, buenísimo el espectáculo. Y nos trajeron recuerdos hasta nosotros, porque a lo último aparecieron uno de los personajes de los Thundercats. La musiquita me trajo tantos recuerdos de salir de la escuela corriendo a mirar el Canal 5 para mirar los dibujitos. Estuvo muy bueno. Hasta uno no bailó, pero sí cantamos y agitamos ahí con las gurises. Viste que a las gurises le encantan esas cosas. La verdad que si la hacés llegar a la producción, estuvo precioso estuvo. Y aparte, viste que hablan sobre que yo no lo vi que él hablara, pero cuando presentaba el espectáculo. Está bueno porque dentro de todo los enseñan a los gurises sobre el bullying y sobre respetar. Y todo lo que habló el espectáculo fue de eso, estuvo muy bueno eso. Respetar sus amigos, de no hablar sobre el cuerpo de los demás, de no criticar, de no burlarse, eso estuvo muy bueno, ¿viste? Y justo estamos en un tema ahí en la escuela con ellos, sobre eso, y está buenísimo. Justo, cayó justito. La verdad, muy bueno el espectáculo.
0: Bueno, esto es una mamá que fue con su hijita al espectáculo y quedó muy, muy contenta. Un poco lo que decíamos con José Luis el otro día, que a veces cuando, por ejemplo, se van a sacar fotos los niños, los papás también quieren su foto, ¿no? Vamos a llamar a José Luis para que nos cuente. ¿Hola?
2: Hola, Laura, ¿qué tal? Buenos días.
0: Acá estamos en el aire, José Luis. Estábamos escuchando el mensaje, no sabemos quién es Martina, pero de la mamá de Martina, que se fue muy contenta del espectáculo.
2: Se fue chocha. A nosotros nos llega Alejandro, nos mandó este mensaje y la verdad que nos pega muy, muy bien, porque yo recién lo compartía en el grupo que tenemos con los chicos, con los bailarines, con los actores. Y la verdad que es algo muy lindo porque detrás de este trabajo hay muchos meses de trabajo, hay más de 4 meses de trabajo, está el trabajo del guionista, está el trabajo del editor, de los locutores, de la coreógrafa que estuvo haciendo todo el ensayo previo a esto. Y la verdad que es muy lindo recibir este tipo de mensajes porque te da a entender de que todo lo que producimos tuvo un efecto positivo en los niños, en los padres. Para la gente que no fue al espectáculo, le comentamos que el espectáculo de ayer en el Club Progreso de los Superhéroes tiene un mensaje educativo muy importante, que es a que los chicos no se hagan bullying.
0: Viste que... Perdón que te interrumpa, porque yo ahora escuchaba a la mamá que contó eso también, sí. y no nos dimos cuenta, o no me di cuenta de preguntártelo. Hablamos del espectáculo, pero no mencionamos eso previamente, ¿no?
2: Exacto.
0: Está muy bueno.
2: Sí, yo a veces, todos los espectáculos que nosotros montamos tienen un mensaje educativo. El año pasado con Mario Bros, el mensaje era a que los chicos dejen un poco la tablet de lado y jueguen un poco más al aire libre. Y muchos padres nos agradecían eso porque es una pelea que tienen, una lucha constante, ¿no? A que los chicos dejen un poco los celulares de lado, y es algo muy difícil. Y ahora en estos tiempos que vemos tantos videos que parecen graciosos pero no lo son, de chicos haciéndose bullying en la puerta de los liceos, y los chicos creo que no si bien desde niños se los educa a que no está bueno burlarse del otro, yo creo que está bueno también que los personajes en un show infantil, además de todas las luces, la música, las coreografías, los juegos, los bailes, el humor que tienen los personajes en la obra, está bueno que también toquen un tema tan importante y que de repente los niños en ese juego, en esos saltos, en esa música, también capten el mensaje a decir, che, no está bueno burlarse del otro. Y yo creo que eso los padres, cuando escucharon ese mensaje, yo creo que se quedaron muy conformes y hay muchos padres que nos agradecen eso. El mensaje ese fue muy positivo.
0: Muy bien, bueno, felicitaciones, un saludo grande para todo el equipo. Una curiosidad, de todos los superhéroes, ¿cuál es el más requerido para sacarse fuera?

0: votos y esas cosas.
1: Vos sabés que a veces me llama la atención porque nosotros hemos tenido en otros shows, por ejemplo en el show de Mario Bros, sí. El más requerido era Mario, claro, claro. El centro de atracción, sí. Y luego la princesa Peach para las nenitas también, pero en este show cuando los personajes salen de escena hay mucho fanatismo por Hulk. ¿Mirá? Hulk es muy requerido. ¿Mirá? Spider-Man es muy requerido Spider-Man, sí. Las guerreras K-pop también, es decir, están todos como en el mismo nivel,
0: como no, parejos.
1: No te podría decir.
0: Y el pobre, de repente sale Deadpool, sí. Deadpool que es tan simpático, pobre.
1: No, Deadpool está a la altura de todos, porque las últimas películas de Deadpool tuvieron una gran aceptación por todo el público, entonces creo que es muy famoso, claro. También Deadpool. Y también sale uno de los personajes que la señora contaba, la mamá de Martina contaba, que es Leonor de los Thundercats.
0: Eso para los más grandes, los padres.
1: Claro, pero que es un personaje que trajimos de otra dimensión, de otra galaxia, de otro tiempo, para que los niños pregunten, che, ¿quién es Thundercats? Y así los padres tienen para contarle qué era el personaje que ellos veían por allá por los años 90. Y está bueno que haya esa conexión, pero lo que más me llamó la atención es que hay niños que lo conocen a estos personajes. Y yo me pregunto, ¿cómo lo conocen a estos personajes si estos personajes son de los años 90?
0: Sí.
1: Al parecer la mamá ahí me espolió un poquito, me dijo que se fue corriendo a poner el canal 5, y parece que hay algún canal que pasa en estos dibujitos.
0: Ah, mirá vos.
1: Y me llamó poderosamente la atención. Sí, me llamó poderosamente la atención de que los niños estén viendo dibujos de los años 90. Me encantó, me
0: está
1: mató
0: bueno.
1: eso que me acabo de enterar. Así que nada, Laura, la verdad que estamos súper agradecidos, como cada año, nosotros siempre que venimos a 33 recibimos la respuesta de la gente y el cariño, así que nada, nos vamos súper contentos, y bueno, esperando el próximo año volver con algo nuevo.
0: Muchísimas gracias, José Luis, te mando un abrazo.
1: Gracias, Laura, como siempre, abrazo grande, chau, chau.
0: Chau, y felicitaciones también para José Luis de A Producciones, que han tenido este espectáculo tan lindo para niños, y como ya vemos, no tan niños, ayer en El Progreso y antes de ayer en José Pedro Varela. Música nacional para este día celeste.

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Ella sabe bien. Este tema de esta banda en su disco Radio Babilonia.

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Señoras y señores, estamos en este preciso instante felicitando

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0: Los Grafolitas, aquí en Aires de Radio, Tiempo al Perdedor, desde su álbum Pobre S.A. Pero es así, Pobre S.A. de Sociedad Anónima, o Pobres A. Por eso es con S.A.
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Aparte, aquí ET y los Problems, música nacional, en este día que ojalá sea celeste.

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Bueno, ahí teníamos la música de The Hollies. Esto se llama Long Cool Woman in Black Dress. Ese tema. 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

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Vamos con las cotizaciones actualizadas. Dólar 39.20, 41.40, real 7.15 y 8.85, peso argentino 0.02 y 0.20, euro 44.40 y 49.43, en todos los casos compra y venta respectivamente. 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

Estoy chequeando a ver qué pasó con el 5 de oro de ayer. Bueno, quedó todo acumulado para el sorteo de este miércoles. Pozo de Oro, que estaba en casi 10 millones de dólares, perdón, de pesos, 9.541.731 pesos. Pozo de Plata, 830.057, no hubo aciertos. Pozo Revancha, va a estar mega acumulado para el próximo sorteo, 22.240.944 pesos. Así que te cuento los números que salieron en el de oro: 14, 17, 20, 42, 47, bolilla extra 19. En el revancha, 2, 5, 28, 35 y 42. 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

Zeta Zeta Top aquí, ZZ Top. La Grange. 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

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Gracias a todos por haberme acompañado. Ya llega Radio Tarde. Cuídense del frío, que tengan una... que resta de la jornada. Que pasen súper bien y que hoy sea un día celeste. Ojalá. Un beso grande para todos. Hasta mañana, después de la Posta de América, enseguida de las 11, aquí con más Aires de Radio, en la 94.3 de FM, La Primera.

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7: ¿Cómo están? Fue un éxito enorme, enorme del verano 2026 de Concierto Punta. El suceso ya venía del 2025, Golden, con Hunter, aún brillando en el Hot 20 de Concierto FM. Comenzamos nuestra emisión de hoy.

Soy con Hunter, un suceso barro del 2025 y también en el verano 2026. Y todos con Gonzalo Moratorio. Gonzalo necesita continuar su tratamiento médico tanto en Uruguay como en el exterior. 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Podés colaborar acercándote a cualquiera de nuestros más de 520 locales en todo el país.

los éxitos del mundo con melodías que son recuerdos gratísimos. Es una combinación muy buena la que tratamos de hacer todos los días en Impacto. Recuerden que estamos en Punta del Este. Desde la 95.1 llegamos a todo el país a través de nuestra red de 43 FM asociados. Impactos. Qué bueno que es esto. Flying Away With You. Una banda danesa. Who Made Who con Keep Falling.

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0: ¡Qué recuerdo, señoras y señores! Verano 90, el quinto verano de Concierto Punta. Desde Italia, un pelotazo. Ti pretendo, la versión de Rafa.

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7: Es un hit enorme en Uruguay. Número 2 del Hot 20 de Concierto Punta. Es un enorme suceso en Europa, verano 2026. Talk to Me, versión del dúo electrónico neerlandés.

0: Es el número 2 del Hot 20 con cierto punto, un éxito enorme. Talk to Me, versión de Another. 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
0: Sigue altísimo en el top 5 del Hot 20, señoras y señores. The Fate of Ophelia, realización

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0: ¿Y se acuerdan de esto? Fue un pelotazo hace dos veranos, ¿eh? Rompió todo en concierto punta. Feel what you want.

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1: Y aquí tenemos toda la música, no solamente los grandes éxitos del momento, también recuerdos imborrables como este, del cuarto verano de Concierto Punta, verano 89. La versión de V40 de Where Did I Go Wrong?

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3: Y hoy nos despedimos con un exitazo de los 70, ¡qué década maravillosa! Un cantante jamaiquino que era líder de una banda de Pioneers y luego lanzó su carrera como solista en 1978 con este exitazo, Come With Me, Jess Green. El final de Impactos, un temazo.

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10: Dividido en uno de los puntos del FanFest organizado por la Intendencia, por el INPO. Te vemos, Valentina.
11: Muchas gracias, Caro. Buenas noches. noches para todos. Y sí, les contamos que nos encontramos en la explanada de la Intendencia de Montevideo para vivir de cerca este partido entre Uruguay y Arabia Saudita. Pero en minutos vamos a venir con todos los detalles.
10: Nos vamos ahora a otro de los móviles con Miguel Chagas. ¿Cómo estás, Miguel? ¿Dónde te encontrás?
12: ¿Cómo estás, Caro? En Espacio Modelo, a pesar del frío, muchos uruguayos se vinieron aquí a ver el partido. Primero hubo espectáculos artísticos y hace un ratito cantaron todos el himno. Ampliamos en algunos minutos.
10: Muchas gracias. Nos vamos con otros asuntos con Maxi Borges. Bienvenido, buenas noches.
13: Hola Carolina, buenas noches para todos. Una nueva polémica en el Parlamento. Hoy va la ministra de Defensa por la nueva tecnología que debería estar funcionando en el aeropuerto para que no se suspendan vuelos por niebla. La ministra no concurrió. Todos los detalles en minutos en subrayado.
10: Muchas gracias. Con noticias de la crónica policial recibimos a Guillermo Lorenzo. ¿Cómo estás, Guille? Bienvenido.
14: ¿Cómo estás, Carmen? Buenas noches para todos. Y personal de inteligencia de la policía está investigando este atentado que hubo esta madrugada contra la fachada de la caja militar. Tenemos imágenes también de ese momento y ya en instantes se lo mostramos en subrayado.
10: Muy bien, muchas gracias. Desde aquí recibimos a Nicolás Lucid con un adelanto del panorama económico. Nico, ¿cómo estás?
15: ¿Qué tal, Carolina? Están los datos de la economía. El PIB del primer trimestre lo analizamos en profundidad aquí en subrayado.
10: Muchas gracias. César Sanguinetti, un adelanto del ámbito internacional. Bienvenido.
16: ¿Cómo estás, Caro?
10: ¿Cómo estás?
16: Hablemos de una decisión que puede cambiar la vida y la rutina de millones de adolescentes. Prohibir las redes sociales antes de los 16 años. Ya les vamos a contar dónde y por qué. Aquí hay mucha, pero mucha información internacional para compartir hoy en subrayado.
10: Muchas gracias, César. También recibimos a Nubel Cisneros en el comienzo para conocer un adelanto del pronóstico del tiempo. Ya sabemos que estas temperaturas gélidas van a continuar, ¿no, Nubel? ¿Cómo estás?
17: ¿Cómo estás, Carolina? Buenas noches. Bueno, se fue la humedad que tanto nos molestó de días pasados, pero llegó el frío. Frío intenso, fuerte, heladas en la pasada madrugada. Durante el día la jornada se mantuvo de fría a fresca, temperaturas no demasiado elevadas, pero con buena presencia de sol. Permitió secar la ropa que tanto nos tenía preocupados. Mañana más de lo mismo, Carolina, nuevamente una jornada que amanece muy fría con importantes heladas. Luego durante el día la jornada se va a mantener fresca. Esto se va a mantener sin mayores cambios hasta el próximo miércoles. Jueves en la noche tendremos presencia de algunas lluvias que se extienden hasta la primera parte del viernes,
10: Carolina. Muchas gracias, Nubel. Vamos a retomar el contacto con Verónica Chevalier, que está en el Teatro Solís, porque allí hay un evento especial a propósito del partido de Uruguay de esta noche. Vero, te vemos.

0: Exacto, claro, y se trata de venir al Solís, es un gol. 300 niños fueron invitados, forman parte de diferentes clubes de nuestra capital, también del interior del país y de la Fundación Celeste. Ellos se están dando cita desde las 18 horas aquí en el teatro, vestidos de la Celeste, para compartir en pantalla gigante el partido, pero también con otras actividades, como por ejemplo lo que fue un espectáculo de una niña llamada Mirra Rusa, que tocó el violín para todos ellos. Vean y escuchen la cuenta regresiva del comienzo del partido y con la ilusión que además escucharon un mensaje que dejaron especialmente para ellos tres referentes de la selección, como Fernando Muslera, también estuvo Godín, el histórico capitán, y Josema Jiménez, que especialmente para ellos desde el Mundial, Godín no por supuesto, pero los otros futbolistas sí dejaron para ellos, y se imaginarán lo que fue la emoción. En el entretiempo van a tener también algunas actividades culturales, también para hablar sobre fútbol, y sobre el final del partido, el teatro y la Fundación de Amigos del Solís los va a estar invitando con una merienda especial para tener también ese rato de emoción y de compartir. Estuvimos hablando con ellos, para muchos es el primer mundial que van a poder compartir viendo a la Celeste, y otros lo vieron, pero bueno, con una actuación bastante pobre en el último mundial, que según todos dijeron, vaticinan va a mejorar y mucho para este mundial que está comenzando ahora con la Celeste, que es una de las últimas selecciones en estrenarse en este mundial 2026. Más temprano, justamente en la entrada, también tuvieron regalos, se vinieron con vuvuzelas, se vinieron con banderas, con sus padres que los acompañaron y que están alentando con ellos la Celeste, y conversamos para que nos contaran a ver cómo viven esta previa, para muchos también la primera oportunidad de poder ingresar al Teatro Solís, conocerlo por dentro, escuchar aquí música que tuvo que ver con este Mundial 2026 y vivir una experiencia cultural y también de compartir, que sirve como pie inicial a lo que van a ser todas las actividades que el Teatro Solís va a realizar de cara a Vacaciones de Julio, que además se presentan como un fixture acerca de todas las oportunidades que van a tener de venir a la principal casa cultural del país. Vamos a escuchar qué nos comentaban más temprano algunos de los chicos que se vinieron a alentar a la Celeste. ¿A quién vienen a ver ustedes?
1: ¡A Uruguay!
0: Miren, miren para allá. ¿Cuál es tu jugador favorito?
1: Rochet.
2: ¿A vos?
1: Federico Valverde.
2: Rochet.
1: Darwin.
2: Valverde.
1: Uruguay.
0: ¿Jugador favorito?
3: Valverde.
0: ¿Por acá jugadores favoritos?
1: Valverde.
2: Valverde.
0: ¿Quién de ustedes tiene el álbum? Miren para allá porque si...
1: Yo.
0: ¡Jabón! ¡Jabón! ¡Pero qué bueno! ¿Vos? ¿Qué es esto? Ponete a mostrarle a la cámara. ¿Vos sos arquero?
1: No, es un guante normal.
0: Ah, hace frío, está bien. ¿Cómo piensan que va a salir hoy la Celeste?
1: Y vamos a ganar.
0: 2-1.
1: Ganamos.
0: ¿Esto es una bubucela?
1: Sí.
0: ¿Cómo suena? A ver. Se siente. Vengan. Todo el mundo con jabón. ¿Cómo te llamas?
4: Francisco.
0: ¿Y esta? Mira, ¿ya estás emocionado?
4: Sí.
0: ¿Ya viste a la Celeste en un mundial? No. ¿O sí?
4: No. Sí, en el 2018 y en el 2000.
0: ¿No te acordás, vos?
1: Yo no, yo en el 2010. No.
0: ¿Primera vez? ¿Cuál es el jugador favorito? ¿Se complicó?
3: 2-1 gana Uruguay.
0: ¿Cuánto?
3: 2-1.
0: ¿De dónde son ustedes?
1: De Montevideo.
0: ¿Termina?

0: Nos vamos ahora en vivo a la explanada de la Intendencia de Montevideo. Allí está Valentina Villano, porque la Intendencia organizó un fanfest con esa pantalla nueva del INPO. Y bueno, ya estamos viendo a la gente muy concentrada viendo el partido, ¿vale?
1: Muchas gracias, Caro. Buenas noches nuevamente para todos. Y acaba de comenzar el partido y vamos a intentar molestar. Más que nos diga que no, no va a hacer. ¿Cómo sale el partido hoy?
2: 2-0 ganamos.
1: Casi. 2-0 ganamos. ¿Quiénes meten los goles?
2: Bendancur y Valverde.
1: Bien, y por acá, ¿cómo sale el partido?
2: 3-1, 2 de Darwin y 1 de Cáceres. ¡Vamos, Uruguay!
1: ¿Por acá? ¿Cómo sale el partido hoy?
3: Gana 2-0 tranquilamente.
1: ¿Quiénes meten los goles?
3: Uno Darwin y otro Valverde.
1: ¿Qué estamos vendiendo? ¿Banderas?
3: Banderas.
1: No venimos con la venta.
3: Está tranqui. Ahora la vamos a vender todo que vamos a ganar.
1: Hay bastante gente acá en la planada.
3: Gente hay. Porque no va a estar nada.
1: Y frío también.
3: Bravo.
1: ¿Por acá? Bueno, ¿cuánto sale el partido?
4: 3-0.
1: ¿Quién mete los goles?
5: Primer gol de la tarde, noche ya en Miami.
1: No importa, alguien lo va a meter. A ver acá, ¿cómo sale Uruguay hoy?
6: 2-1.
1: ¿Quién es? Yo cada vez que grita, miro para la pantalla a ver si meten el gol o no. ¿Y quiénes meten los goles?
4: Sí.
1: ¿Quiénes meten los goles?
6: ¿Cómo se dice?
7: Por arriba, fe.
1: Sobre las 5:30 de la tarde, aquí hubo un coro de estudiantes de diferentes centros educativos de la ANEP que estuvieron aquí en la escalinata de lo que es la Intendencia de Montevideo, cantando varias canciones que son representativas de Uruguay. Pero vamos a ver lo que decía una representante de la ANEP sobre esta iniciativa, que explicó en detalle de qué se trató.
8: La Ola Celeste. Es un proyecto que lo armamos de manera interinstitucional, por un lado la ANEP, a través de los coros institucionales y también otra, por ejemplo, participaron mucho de la UTU, participaron de Cineduca CFE también. Lo que hicimos son dos llamados, uno a coros institucionales de ANEP y otro a coros vocacionales para esta propuesta. Ney Peraza hizo la selección de un conjunto de pedacitos de canciones mundialistas y armó el arreglo con la colaboración de la profesora Karina Techera, que hizo arregló para las voces infantiles. Y bueno, lo que hicimos fue eso, generar el material, el contenido para que los coros lo trabajen y pudieran hacer sus registros audiovisuales. Eso terminó en un gran audiovisual donde participaron 2.000 personas en todo Uruguay. De lo planificado acá en Montevideo es esta intervención masiva, donde además se invitaron a murgas y a otros agrupamientos más. Y en este caso desde la ANEP nos están acompañando del Liceo de Delta del Tigre y del Liceo 2 y 3 de San José.
1: ¿Y ahora qué tienen previsto hacer?
8: Y ahora lo que van a hacer es cantar este arreglo que se preparó. O sea, todos ellos lo fueron preparando en sus propios espacios y bueno, la idea es poder juntar en diferentes lugares, encontrarnos y poder cantar juntos.
9: Acá le impulso lo físico para ganarle.
1: Y hablamos con Catalina Tolque, pero también hablamos con los protagonistas de esta jornada, estos chicos que llegaron de diferentes centros educativos aquí en la explanada de Montevideo. Vamos a ver lo que decían. ¿De dónde vienen? Cuéntenme.
10: De San José de Mayo.
1: ¿Y qué les parece este proyecto?
10: Está muy lindo.
11: Muy hermoso, muy divertido para conocer a gente y todo lo demás.
1: Cuéntenme qué tuvieron que hacer.
10: Y tuvimos que practicar mucho, todos los días ir a los ensayos y meterle mucho.
1: ¿Cuántas canciones cantan en realidad?
12: Y a veces cantamos varias, pero estábamos trabajando en específico ensayar esta. Para este día, cantarla bien.
1: ¿Qué tal salió? ¿Divino?
12: Sí, sí, salió bien este día, por suerte. Nos gustó bastante.
1: ¿Y por acá? ¿Qué pueden destacar de esto?
13: Nada, que es un momento alegre, mágico, que compartís con tus compañeros.
14: Que es un momento de mucha alegría, muy lindo.
15: Yo empecé este año recién a cantar, gracias a mi compañera, ella.
1: Gracias a ella. A ver, ¿y ella hace cuánto canta?
16: Yo hace bueno, gente, como tres
17: estamos
16: meses.
17: Medio pronto.
1: ¿Qué más te gusta del coro?
16: No sé, los compañeros.
10: Nada. Pero tipo la organización y todo que tienen.
15: Algunos están nerviosos y otros no.
4: Deja pasar.
7: Vamos a hacer silencio.
1: ¿Cómo sale Uruguay?
15: No, no, no, no, no,
10: gana Uruguay. Queda 2-1.
15: 2-1.
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0: Nos vamos en vivo al Espacio Modelo, allí está Miguel Chaga, siguiendo también el otro FanFest que, organizado por la Intendencia, nuclea a muchas personas, ahora el partido, Miguel.
18: Sí, tal cual. Además hubo espectáculos artísticos antes, pero ahora lo que predomina es el silencio. A pesar del frío, mucha gente se vino abrigada igual, se trajo el mate, bueno, algo para merendar, y ahora están todos, obviamente, mirando el partido. Hace un rato se cantó el himno a coro entre todos y ahora, bueno, la gran incertidumbre, ¿no? Porque el partido está en juego e indudablemente hay mucho nerviosismo. Pero si te parece, Caro, en un ratito volvemos y vamos a tener seguramente las repercusiones de lo que deje el primer tiempo del partido.
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0: Y vamos ahora con otros asuntos porque preocupa un atentado con un artefacto explosivo esta madrugada frente a la sede de la Caja Militar. Retomamos con Guillermo Lorenzo para conocer los detalles, la información que se tiene a esta hora en torno a la investigación sobre este tema. Te escuchamos, Guille.
19: Claro, sí, tal cual, preocupa lo que ocurrió esta madrugada. Ustedes seguramente ya van a poder ver imágenes de esto que ocurre justamente allí en la calle Uruguay y Convención, en la fachada justamente de la Caja Militar, la explosión de un artefacto, valga la redundancia, explosivo. Y no estamos hablando de una bomba molotov, eso que conocemos como lo que puede llegar a ser una botella con nafta dentro. Estamos hablando de un explosivo casero, porque de hecho la policía encuentra cables, es decir, que fue fabricado por una persona que, bueno, fue a atentar contra lo que fue la fachada de la Caja Militar. A las 00:53 minutos aproximadamente se da este atentado, que por suerte no hubo personas lesionadas, pero si ustedes ven en las imágenes, hay una persona que viene caminando muy cerquita de donde se da la explosión, así que fue realmente un milagro. Se generaron daños en el vidrio de la fachada, también en la cortina metálica, justamente allí de la fachada de la Caja Militar, y es una investigación que ahora, Caro, ya lo tiene personal de inteligencia de la Policía Nacional. En un principio estuvo investigaciones de la zona 1, pero bueno, al tratarse de un atentado y por la preocupación justamente pasó todo en manos de inteligencia. La información que se tiene hasta el momento, se está buscando un hombre que se lo ve con una bolsa, que va caminando, que llega a la puerta de la Caja Militar, deja la bolsa y se retira, y minutos después, un minuto y medio después, se da esta explosión. La información que tiene la policía es que esta persona se estaba trasladando en taxi junto con una mujer. Esa es la información que tiene la policía y en la cual está trabajando. Y de hecho, esta tarde, Caro, la policía realizó pericias en dos taxis. En el taxi en el que fueron hasta el lugar y en otro taxi más que habían tomado previamente tanto el hombre como la mujer. Se investiga solamente al hombre. Es una investigación que está realizando inteligencia y está recopilando, obviamente, información para poder dar con este hombre. Se desconoce, obviamente, el motivo. Está todo bajo investigación y habrá que esperar porque hay un trabajo importante de inteligencia con las cámaras que hay en la zona, que son varias, y que se lo vea este hombre, y también con las pericias que se realizaron en los taxis. Seguramente haya novedades al respecto en las próximas horas.
17: El atentado ocurrió a la 1:00 a.m. en la sede de Servicio de Retiros y Pensiones de las Fuerzas Armadas, ubicada en Uruguay y Convención. Los vecinos escucharon una fuerte explosión y vieron un pequeño incendio en una puerta lateral de la Caja Militar. En el registro de cámaras de videovigilancia de la zona, la policía corroboró que un hombre llegó al lugar, dejó un artefacto explosivo en la puerta y se fue caminando. Casi un minuto después, el artefacto explotó. Testigos dijeron que vieron a un hombre utilizando lentes oscuros, tapabocas, vestimenta oscura y que llevaba una bolsa de cartón. El atacante se fue del lugar caminando. La puerta de ingreso quedó dañada, pero no se registraron personas lesionadas. En el lugar, policía científica relevó los restos del explosivo, trabajó bomberos y la brigada del Ejército Nacional. Las primeras actuaciones estuvieron a cargo de investigadores de la Zona Operacional 1 y ahora el hecho pasó a manos de la Dirección de Inteligencia.
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0: Un joven fue asesinado a tiros dentro de una boca de drogas en el barrio Peñarol.
17: El homicidio ocurrió sobre las 9:30 de la noche de este domingo dentro de una boca de drogas ubicada en Longfellow y Chamberain, en el barrio Peñarol. La policía se enteró porque un adolescente de 17 años fue con una persona mayor a la seccional 8 y dijo que un amigo suyo podría estar muerto en una casa donde estaban y que fue atacada a tiros. En la edificación los efectivos vieron desde afuera que había un hombre joven con sangrado en la cabeza e intentaron ubicar al dueño de la casa, pero no fue posible. Bomberos fue al lugar y abrió la puerta de ingreso donde estaba el cuerpo de la víctima y varias vainas alrededor. A su vez, los investigadores del Departamento de Homicidios de la Dirección de Hechos Complejos, que asumieron el caso, encontraron envoltorios de pasta base, un bidón con nafta que estaba dentro de la edificación y otro que estaba afuera. En el frente de la casa encontraron además unos 20 casquillos de bala calibre 9 milímetros y varios impactos en la fachada. Todo fue relevado por policía científica en busca de evidencia que aporte al esclarecimiento del ataque a tiros que dejó a un joven asesinado.
0: Fiscalía archivó la denuncia presentada por Martín Mutio contra quien ocupa hoy la Fiscalía General de la Nación, Mónica Ferrero.
7: La Fiscalía de Delitos Económicos y Complejos de Tercer Turno archivó la ampliación de la denuncia presentada por Martín Mutio contra la fiscal de corte subrogante, Mónica Ferrero, así como contra funcionarios de aduana y de la Prefectura Nacional Naval. La defensa de Mutio sostenía que durante el proceso que culminó con su condena por exportación de estupefacientes y lavado de activos, se habían cometido delitos como falso testimonio, abuso de funciones, fraude y asociación para delinquir. Sin embargo, el fiscal actuante concluyó que los elementos incorporados en esta ampliación no constituyen pruebas nuevas, por lo que no cumple con los requisitos legales para reabrir una investigación ya archivada. La Fiscalía recordó además que una denuncia anterior, presentada en 2025 sobre los mismos hechos, ya había sido archivada en dos instancias, al entender que reiteraba argumentos que fueron analizados durante el juicio. En la resolución, también se señala que si la defensa busca cuestionar los fundamentos de la condena de Mutio, debe hacerlo mediante un recurso de revisión ante la Suprema Corte de Justicia.
0: Robaron una sucursal del Correo en Aguada y se llevaron varios paquetes de encomiendas.
17: La sucursal del Correo Uruguayo, ubicada en Asunción y Avenida Libertador, cerró el viernes a las 2:30 de la tarde. Y al reabrir hoy a las 6 de la mañana, los funcionarios se encontraron con uno de los vidrios rotos. La policía fue alertada de la situación y al llegar, corroboraron que los delincuentes forzaron una reja, rompieron un vidrio e ingresaron al local. Los funcionarios constataron el faltante de varios paquetes de encomiendas. Policía científica trabajó en el lugar y relevó huellas dactilares y restos de sangre que quedaron en la escena. La evidencia servirá para poder identificar a los delincuentes que ahora son buscados por investigadores de la zona operacional 1.
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0: Comenzaron hoy los paros zonales del Sindicato de Profesores de Secundaria de Montevideo en reclamo de mayor asignación de presupuesto a través de la rendición de cuentas.
21: Estamos reclamando que se alcance el 6+1 de PIB para la educación. ¿Qué significa eso? Bueno, precisamos liceos nuevos, arreglar los liceos que están en una situación bastante deteriorada, que se creen nuevos cargos, precisamos que todos los liceos tengan equipo socioeducativo, que está formado por una psicóloga, un referente de sexualidad, un profesor orientador pedagógico, un trabajador social, para atender todas las situaciones que se dan en los liceos y en especial las situaciones de violencia.
22: El martes, la paralización de 24 horas será en los liceos de Montevideo de Zonal Noreste, Zonal 103 y Zonal Este, y ocupación del Liceo 73. Mientras que el miércoles será en el Zonal Norte, Zonal Centro y ocupación de los Liceos 1 y 74. El jueves es en todos los liceos de Montevideo.
23: ¿Y en la asamblea del jueves se podría definir nuevos paros?
21: No descartamos nada, vamos a ver entonces en la asamblea del jueves, reunidos, cómo sigue, porque hasta el 30 de junio el gobierno tiene tiempo de enviar al Parlamento la rendición de cuentas, así que no descartamos ninguna medida.
23: ¿Cuando esté en el Parlamento van a movilizarse nuevamente?
21: Bueno, eso también tenemos que verlo, no solamente a nivel de Montevideo, sino también todas las FENAPES, todas las filiales del interior, decidiremos saber cuál es la movida en ese día donde se entregue la rendición de cuentas.
22: Toda la información sobre los paros se encuentra disponible en el Instagram del gremio, @ades Montevideo.
0: El director general de secundaria, Manuel Oroño, reconoció que algunos de los reclamos que realizan desde el Sindicato de Docentes de Montevideo coinciden con los pedidos de la ANEP para la rendición de cuentas.
2: Eso de incremento cero son cosas que se manejan, pero en realidad no hay todavía nada concreto. Como decía hace un ratito, la ANEP está elaborando su mensaje, tiene que entrar a fines de junio el Parlamento, y la ANEP, como ente autónomo, tiene todas las potestades para incorporar en su mensaje las demandas que considera necesarias. Luego será en la órbita parlamentaria. Ahí los legisladores y las legisladoras van a tener que discutir y reflexionar y en definitiva dar su voto para asignar más o menos recursos, en este caso la educación, que entendemos que además está priorizada por el gobierno nacional y tenemos todas las expectativas de que algunos recursos sean volcados a la mano. Lo que están demandando son necesidades objetivas que ellos tienen en cada uno de los liceos y que la lograron canalizar a través de la, del sindicato y por lo tanto lo están planteando. Muchas de las de los planteos que están haciendo los docentes van en la línea de las solicitudes que estamos haciendo desde secundaria y de la ANEP en general. No puedo dar la lista completa, exhaustiva, pero sí es verdad que hay demandas concretas que nosotros estamos contemplando y estamos solicitando, así como lo hicimos a nivel presupuestal.
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0: Nos vamos con otros asuntos. Vecinos se movilizaron en reclamos de justicia en el caso de un hombre atropellado en Quebracho, en Paysandú. Nos vamos en vivo con Pablo Blanc para conocer más información sobre este caso. Pablo, bienvenido.
5: ¿Cómo te va, Carolina? Muy buenas noches. Esto ocurrió ya hace poco más de 6 meses. Es por eso que la familia de José Méndez, que llegaron desde Quebracho a Paysandú, a la Plaza Constitución, se reunieron y concentraron, pidiendo justicia y que rápidamente quede esclarecido esto. La persona ya se sabe quién es, quien atropelló a José Méndez en diciembre del año pasado, en Ruta 3. Él se dirigía de Quebracho a Termas de Guavillú, en donde trabajaba. Fue atropellado por un hombre que conducía un vehículo, oriundo de la zona de Santa Quilda, en el interior departamental, pero que está residiendo en Chapicuí. Estaría alcoholizado este hombre. Se fue del lugar de la escena, luego fue encontrado y fue detenido. En primera instancia le dieron 6 meses de libertad a prueba, pero con algunas condicionantes. El tema es que ya pasaron esos 6 meses y por eso se reunieron hoy en Paysandú, buscando justicia y que rápidamente se aclare toda esta situación y que esa persona, dicen ellos, quieren que vaya a la cárcel por entender que hubo un homicidio culposo al atropellar, incluso alcoholizado, a José. Hablamos con, no solamente con sus hijas, su esposa, sino también con la abogada que se refirió a esta situación que se vivió hace poco más de 6 meses.
6: Sábado de madrugada, sábado 13 de diciembre, en la ciudad de Quebracho, mi padre iba yendo a trabajar, como todos los días, a Termas de Guavillú en su moto, y esta persona, un tipo alcoholizado, lo atropelló y se dio a la fuga. Y hasta el momento, recién le dieron hace un tiempo las medidas preventivas, pero el tipo sigue suelto y nadie nos da respuesta ni... Y estamos muy preocupados por la situación porque ya pasaron 6 meses, ¿no?
24: ¿Han tenido la oportunidad de hablar con el fiscal?
6: No, en ningún momento y hablamos con él, no lo conocemos. Creímos que iba a haber alguna audiencia para poder nosotros ir presencial también a escuchar algo y hasta el momento nadie nos dice nada.
24: ¿Tienen identificado el responsable?
6: Sí, sí. Esa mañana el tipo lo entrega a un familiar en la comisaría de Chapicuí. Se entregó él.
25: Ahora tanto, ya son 6 meses, se sabe todo, las pruebas está todo clarísimo y ¿qué es lo que falta? No sé. Estamos esperando acá por justicia.
26: El suceso fue el 13 de diciembre del 2025. Se abrió una carpeta investigativa, se formalizó a quien provocó el accidente, pero aún faltan ingresar la carpeta técnica y una toxicología de Montevideo, de la cual estamos esperando y hasta el día de hoy no hay respuesta de eso.
27: Tenemos que también
8: hacer de tripe corazón y también y luchar porque se haga justicia, que no nos va a traer de vuelta a papá, pero al menos se va a hacer justicia, queremos que se haga justicia.
9: Justicia, justicia, justicia, justicia, justicia, justicia.
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0: Nos vamos con otros asuntos, con información parlamentaria. Recibimos a Maximiliano Borges. Te escuchamos, Maxi.
12: Gracias, Caro. Sí, hoy por la tarde estuvo trabajando la Comisión de Defensa del Senado. En primera instancia se esperaba la presencia de la ministra de Defensa, Sandra Lasso, para consultarle por una nueva tecnología que ya está instalada y pronta en el aeropuerto de Carrasco para que en días como los que han pasado, con mucha niebla, no se suspendan los despegues y los aterrizajes. Finalmente la ministra no concurrió, avisó por la mañana que había sido convocada a un encuentro en Torre Ejecutiva y que por eso no podía concurrir a esta comisión, lo que generó cierto malestar en la oposición, que también querían consultarla por el atentado contra la caja militar que se registró las últimas horas, a ver si se tenía alguna información al respecto. De todas formas, la comisión trabajó, atendió este tema, recibió a empresarios del aeropuerto para consultarles justamente por esta tecnología que no se está utilizando, que por estas horas ya tendría que estar funcionando y no lo está haciendo, y esto es lo que genera que los vuelos no puedan despegar y aterrizar en días de mucha niebla. Vamos a escuchar lo que decía el senador del Partido Nacional, Javier García, al respecto.
13: Recibimos en comisión a los representantes de la empresa concesionaria Aeropuerto Carrasco y al representante en Uruguay de todas las líneas comerciales de aviación que vienen en Uruguay. Nos señalaron cosas que a nosotros nos confirman la preocupación que tenemos. Fíjense ustedes, en lo que va del invierno, pocas semanas, ya van 142 vuelos afectados por la niebla, etcétera, que no pudieron aterrizar, y más de 20.000 pasajeros que o perdieron vuelo o se postergaron, cancelaron, demoras, etcétera. Esto significa que vivimos semanas caóticas desde el punto de vista de la conectividad del Uruguay. Y esto es serio porque Uruguay tiene poca conectividad y si al mismo tiempo se afecta, como ellos dijeron, la imagen del Uruguay, hay empresas que toman decisiones en virtud de la poca confiabilidad del aeropuerto de Carrasco en materia de conectividad, aterrizaje con clima de niebla, con temporada de niebla. Así que la situación es seria. Esperamos tener la voz de la ministra, porque es medio insólito no tener toda la infraestructura ya construida, más de 20 millones de dólares de inversión, terminada desde enero, puesta ya pronta para funcionar desde enero, hace 5 meses atrás. La inversión hecha en la infraestructura, la tecnología pronta, pero por un conflicto los controladores aéreos no se pone en funcionamiento. La ministra decidió no venir. Nos parece que no es bueno desde el punto de vista democrático que una ministra, cuando es convocada para un tema, no venga al Parlamento a dar informaciones, sobre todo cuando ella dice que siempre está dispuesta. Parece que no tanto.
12: Desde el oficialismo comparten que es importante y es necesario que esta nueva tecnología comience a funcionar en el aeropuerto de Carrasco para evitar estos inconvenientes en los días de mucha niebla. Señalaron que la presencia de la ministra ya fue reagendada, que estará en la comisión hablando sobre este tema, y también señalaron la fecha del 19 de junio como posible para que esta nueva tecnología comience a funcionar en Carrasco.
13: Nosotros compartimos de que sí, de que el sistema tendría que estar operativo, es esencial para que Uruguay siga desarrollándose en lo que tiene que ver en materia de conectividad a nivel internacional. La ministra Lasso siempre está dispuesta a venir a la Comisión de Defensa y al Parlamento todas las veces que sea convocada. Había comunicado ya en horas de la mañana que en el día de hoy no podía estar presente. Sí, se planteó también la necesidad de reagendar rápidamente con ella. Se plantea así que para el día 19 a la hora cero comenzaría a funcionar. Lo que sí sabemos nosotros por lo que se nos informó en comisión en el día de hoy y frente a la visita que tuvimos, que el sistema está en condiciones.
1: que se instaló todo lo que tiene que ver con la parte de infraestructura, ya está, digamos, instalado.
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14: Mientras Estados Unidos e Irán celebran públicamente un acuerdo que promete poner fin a la guerra en Medio Oriente, Israel advierte que seguirá operando con sus tropas en el Líbano. Cuando parecía que la guerra en Medio Oriente comenzaba a apagarse, surge una nueva fuente de tensión. El presidente estadounidense Donald Trump aseguró que el acuerdo de paz entre Washington y Teherán ya fue firmado y que será presentado oficialmente este viernes. El pacto busca poner fin a más de 3 meses de conflicto y contempla, entre otros puntos, la reapertura del estratégico estrecho de Hormuz, por donde circula una parte fundamental del petróleo que consume el mundo. Pero la respuesta de Israel fue inmediata. El primer ministro Benjamin Netanyahu dejó claro que no se siente atado al acuerdo. Afirmó que con o sin pacto Irán no tendrá armas nucleares y confirmó que las fuerzas israelíes permanecerán en el sur del Líbano. Su ministro de defensa fue todavía más lejos al asegurar que las tropas seguirán allí por tiempo indefinido. La postura refleja el malestar de buena parte de la dirigencia israelí, que considera que el entendimiento de Estados Unidos e Irán deja sin resolver las principales amenazas para la seguridad de Israel. Incluso dirigentes opositores acusaron a Netanyahu de haber quedado subordinado a las decisiones de Trump y de no haber alcanzado los objetivos que justificaron el inicio de la guerra. Mientras tanto, Irán anunció que cobrará tarifas por los servicios de navegación y seguridad a los barcos que atraviesen el estrecho de Hormuz, una medida que genera inquietud entre las principales economías occidentales. En Líbano, donde los bombardeos se disminuyeron notablemente, las autoridades pidieron cautela a los desplazados que esperan regresar a sus hogares. Y aunque Hezbollah celebró el acuerdo como una victoria política, advirtió que mantendrá su capacidad de respuesta mientras continúe la presencia militar israelí en territorio libanés. Por ahora, el acuerdo abre la puerta al fin de la guerra entre Estados Unidos e Irán, pero también deja en evidencia que la paz en Medio Oriente sigue siendo mucho más compleja que una simple firma.
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14: Una decisión que abrirá el debate incluso ahí en sus hogares. El Reino Unido quiere cerrarle las puertas de las redes sociales a los menores de 16 años. El Reino Unido prohibirá el acceso a las redes sociales a los menores de 16 años. El anuncio lo hizo este lunes el primer ministro británico, Keir Starmer, quien afirmó que las redes sociales hacen infelices a los niños y facilitan el acoso y el abuso.
16: Las redes sociales están haciendo infelices a los niños, facilitan que los acosadores los hostiguen y abusen de ellos, e incluso pueden perjudicar su salud mental al exponerlos a contenidos peligrosos, ya que eso es lo que capta la atención. Están diseñadas para generar adicción.
14: La prohibición afectará a plataformas de redes sociales como Snapchat, TikTok, YouTube, Instagram, Facebook y X, pero no aplicaciones de mensajería como WhatsApp y Signal. Starmer quiere que la ley se apruebe antes de fin de año para que la prohibición entre en vigor en 2027. La medida generó una reacción inmediata de YouTube, que advirtió que prohibir las redes sociales conlleva el riesgo de empujar a los niños hacia servicios anónimos y menos seguros. La prohibición británica del acceso a las redes sociales para menores de 16 años sujeta a una consulta nacional sobre el tema. En la consulta, más del 90% de los padres que respondieron manifestaron su apoyo a la prohibición de estas plataformas para menores de 16 años.
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0: Fue presentado este lunes un plan de acción para la mejora de la calidad ambiental del arroyo Miguelete. El alcalde del municipio de Gabriel Velasco explicó que las acciones incluyen la creación de un lugar de recreación, la relocalización de asentamientos y el tratamiento de personas en situación de calle.
19: Para nosotros es un desafío. Lo que se va a plantear hoy es un equipo de monitoreo compuesto por los 4 municipios para trabajar sobre la salud de este arroyo, para mejorar la situación ambiental, evitar el vuelco que hay a veces de informalidades en el arroyo y generar las condiciones para que eso se transforme inclusive en un lugar de paseo. Venimos trabajando como ustedes sabrán, en el Parque Andaluz, en el Parque José Pedro Cardoso, o sea, todo el parque lineal en torno al Arroyo Miguelete, para crear un lugar de recreación y de estadía que sea mucho más simpático de lo que actualmente es.
4: ¿Con estas mejoras hay algún proyecto ya para, en cuanto a lo que tiene que ver tu municipio?
19: Bueno, en principio nosotros venimos trabajando con algunas cosas básicas, que son pasoras en situación de calle que hay a las márgenes de los arroyos, tema de limpieza, eso es como lo básico que estamos trabajando, pero vamos caminando hacia la creación de parques lineales en el costado, a las márgenes del arroyo. Eso implica un trabajo bastante arduo, porque en algunos lugares tenemos gente asentada que hay que trabajar, que hay que relocalizar, pero sin duda va a ser tema de la reunión de hoy. Y bueno, recibiremos del director Leonardo Herú algunas novedades con respecto a este trabajo.
0: Y el director de Desarrollo Ambiental de la Intendencia de Montevideo, Leonardo Herú, dijo que la estrategia también se aplicará en la cuenca de Carrasco y en Malvín.
7: Estamos con 7 líneas de trabajo, presentándoselas a otras áreas de la Intendencia, a los municipios, a los comunales, que tiene que ver desde los control de los residuos hasta el monitoreo, desde la educación ambiental hasta la restauración ecológica. Así que queremos avanzar trabajando en la cuenca del Miguelete.

0: está vinculado a eso, a un arroyo que transita por el corazón de una ciudad muy importante como Montevideo.
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